Estado, paga, señor, porque necesitamos esa deuda que tú debes para culminar el puente Noruega. Al parecer que es eso, los presupuestos no está reembolsando el Estado. Entonces, ¿qué hace la empresa que abastece con los materiales? Llevárselo, pues. Y entonces, para así obras, ha pedido Pedro Castillo, direccionado ya. ¿Me pagas usted, empresa tal, que necesitamos para tal? Y con gusto han podido pagar. Hay 2, 3, 4 empresas que sí han pagado, direccionado directamente para esa obra, para ese trabajo. Entonces, eso no se puede hacer. Pero no están trayendo, en principal Keiko Fujimori, no está trayendo esas sus propuestas. Sus propuestas simplemente está volviendo a decir, voy a gobernar como mi padre. ¿Qué hizo, pues? Múltiples de recuerdos de homicidios, de muchas cosas que ha actuado en aquellos entonces, Keiko, o cuando era el partido, no, Cambio 90. Después ya no se cambiaron de diferentes nombres, Cambio 90, Nueva Mayoría, así, Cambio 2000, algo por así cambiaron. Entonces, mira que a ese, lo que dice Alan García, quien no recuerda su pasado, está corriendo el riesgo de volver a repetir. Tener en cuenta esto, mis hermanos ciudadanos. Hasta aquí llegamos con nuestro programa Despierta Perú, nuestro programa informativo. Ya hemos iniciado ya tercer día, ya siendo 7 de la noche con 8 minutos, con la disculpa del caso también a la gerencia general de Radio Paraíso y nuestro gran amigo Alejandro Memensa. Y hasta aquí, sin antes dándole saludos a cada uno de ustedes, estimados oyentes, quienes están también siguiendo por las redes sociales, nuestra plataforma digital, asimismo por Radio Paraíso 102.1. Otro similar será el día de mañana. Escríbenos al número de WhatsApp que vemos igualmente en nuestras pantallas. Y así, si tienes una denuncia, de repente un saludo por cumpleaños, algún comunicado, llámenos al número 910-2042-85. El día de mañana vamos a buscar la información de cuanto al puente Noruega, porque esto ya se está, no, de verdad, eso es importante e interesante para el desarrollo de nuestra selva central, y no vamos a dejar desapercibido este titular. Vamos a buscar a ver a Juan Carlos Soto para que un poco nos pueda ilustrar en este campo. Igualmente vamos a mañana tener, ¿no?, algunos, si es que hay de Fuerza Popular, bienvenido, estamos aquí, se puedan también, si tiene algún coordinador aquí en Pichanaki, pueda presentarse, o puedan llamarnos al número, o venir a Radio Paraíso, o llamar también a Gerencia General para poder hacerle también igual su entrevista, que cuál es, ¿no?, su noción. Aquí no podemos hacer de repente marginación, ¿no? Igualmente vamos a buscar igual al coordinador de Juntos por el Perú, Roberto Sánchez. Igualmente, a ver si podemos contactarnos, nos ilustre también al doctor Medardo Osorio, en aquel entonces que fue gerente municipal de nuestro distrito de Pichanaki. Miguel Ángel Gabriel Guamán les acompañó hasta esta hora con su programa informativo Despierta Perú, de 6 de la tarde a 7 de la noche. Hasta mañana, Dios mediante.

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O hacker que coge y alista y afila tu mente, o también si lo usamos mal, puede ser como ya no tan amiga, puede ser un saboteador que desgasta muchas cosas de nuestro cuerpo. Y ahí es donde viene como esa pregunta que la gente dice, o sea que el café es malo, o cuando la gente me dice, doctor, felicíteme. Y yo, ¿por qué? Porque ya llevo 8 meses sin tomar café. Y yo, ¿por qué? No, pues porque dicen, doctor, que el café es malo y que hay que dejarlo. Y yo, no, no, no, no, no. Vamos a aclarar todo eso. Quédate aquí en este video porque en este video vamos a hablar de cuáles son las ventajas, cuáles son las desventajas, cómo sí lo debes tomar, cómo no lo debes tomar. Explicarte cómo cada sorbo puede ser medicina o en una persona puntualmente puede ser estrés líquido. Eso depende de ti. Eso depende de mí. Eso depende de cómo lo bebas. Hoy vamos a derribar esos mitos. Te voy a dar casi que un manual cortico, conciso, preciso, para que sepas cómo el café va a trabajar para ti y no en tu contra. 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Además de eso, mi compromiso contigo es que siempre en este canal vas a encontrar contenido científico muy bien explicado, pero explicado y llevado a herramientas simples para que tú lo puedas vivir en tu vida de una manera simple, entendiendo que todo lo que hay tiene toda la ciencia del mundo por detrás. Entonces, vamos a hablar, además de esto, de diferentes errores que arruinan los beneficios del café, y que cuando hacemos esto, o cuando lo hacemos con un protocolo bien hecho, muy sencillo, podemos tener todos los beneficios. Dentro del café, ¿qué es lo que vamos a encontrar? Cuando uno le hace doble clic, el café no es solamente cafeína, el café también tiene unos polifenoles, que son unos antioxidantes hermosísimos y espectaculares, que son los que van a explicar todos los beneficios. La cafeína tiene parte de los efectos, digamos, fisiológicos que vamos a ver, que es lo que muchas veces la gente termina anclando a decir que es que el café me dio taquicardia, que es que el café me aumentó la presión, que es que el café me dio ataque de ansiedad, que es que el café me dio insomnio. Y sí, puede pasar. Pero el café también tiene otros efectos, por ejemplo, en la insulina. Recuerda que la insulina es la hormona que le ayuda a la glucosa en la sangre a venir como hoy, tocar, abrir y poder entrar dentro de la célula. Eso es lo que hace la insulina. Entonces, la insulina en una persona sana ayuda a mejorar la sensibilidad a la insulina en personas metabólicamente sanas. Con una persona que tiene resistencia a la insulina, fíjate que puede pasar lo contrario. Puede pasar que en una persona resistente a la insulina le haga hacer un pico más grande de insulina. Y eso tiene que ver con que en una persona que está crónicamente estresada, su sistema está crónicamente estresado, puede tener más glucosa circulante y puede hacer que los picos de insulina sean peores. Hay unas glándulas que quedan encima del riñón que se llaman las glándulas suprarrenales. Entonces, el café tiene la posibilidad de aumentar la cantidad de adrenalina y cuando aumenta la cantidad de adrenalina por la cafeína, va a aumentar la cantidad de cortisol. En una persona sana, esto es bueno. En una persona que está crónicamente con el cortisol elevado y que ya está llevando a su glándula suprarrenal a una sobrecarga, esto puede ser un problema. Otro efecto del café. Hay personas que son muy buenos metabolizando la cafeína. En personas que son buenas metabolizando la cafeína, por ejemplo, viene el café y les puede ayudar con la oxidación de las grasas, es decir, con la quema de grasa. Por eso, para el mundo del fitness, en los gimnasios, en todo lo que tiene que ver con la pérdida de peso, una buena herramienta que va a ayudar, no solito no lo va a hacer. O sea, si tú te pones a decir, ah, voy a tomar café y solito voy a perder peso, no. Pero en estudios, cuando han cogido personas a los que han puesto a hacer ejercicio y comparan el grupo que le dieron café contra el grupo que no le dieron café, el grupo que le dan café tiene mayor oxidación, o sea, utilización de las grasas que tiene guardadas para la quema y esos grupos usualmente tienen más pérdida de peso reflejado en la pérdida de grasa.

especialmente cuando hay entrenamiento en ayuno. Pero también hay gente que son metabolizadores lentos. Hay gente que por genética tienen una variación en una cosa muy puntual que se llama el citocromo P1A2. Y esas personas son metabolizadores lentos. Esas personas se toman un poquitico de café y se quedan con la cafeína dándoles vueltas y vueltas y vueltas. Entonces esas personas que te dicen, no, yo me tomo un poquitico de café y duro 3 días sin dormir, duro con una taquicardia que me dura un montón de tiempo. Esa persona seguramente tiene esta variación. Esas personas tienen mayor riesgo cardiovascular. Esas personas no deberían nunca, nunca tomar café. Nunca. Porque no hay nada que puedan hacer, incluso con el café descafeinado, si le llegan a quedar algo de trazas, se pueden quedar ahí dando vueltas y pueden tener síntomas. Entonces, hay tres errores comunes que la gente hace a la hora de tomar café. El error número uno, y es el timing, el tiempo, el momento errado. Había durante un tiempo el mito, pues la creencia científica de decir que cuando uno se levanta debería esperar por lo menos 2 horas para tomar café. Porque uno cuando se despierta tiene un pico natural de cortisol que es el que nos ayuda a despertarnos y que cuando uno tomaba café en ese momento ayudaba a que se como a robar de alguna manera ese pico de cortisol. Pero ya hoy entendemos que eso no es cierto. Cuando lo oigas puedes saber que eso era literatura hace por ahí unos 5 años. Hoy sabemos que eso no es cierto. Hoy sabemos incluso que es como si en la ola de la montada de esa elevación de cortisol de la mañana y de adrenalina de la mañana que se va a ir consumiendo, es como en esa ola vas a montar simplemente esa taza de café y no va a pasar nada. Que sí es importante el timing y es no consumir café después de la 1 o las 2 de la tarde. ¿Por qué? El tiempo de vida media de la cafeína en el cuerpo. El tiempo de, digamos, de vida en que más de la mitad de la cafeína que consumiste se va a degradar puede ir entre las 8 y hasta las 12 horas en algunas personas. Lo habitual es más o menos 8 horas. Si yo me tomo la última taza de café a las 2 de la tarde, quiere decir que yo voy a haber quitado más de la mitad de la cafeína que tenía en mi cuerpo hasta las 10 de la noche. Por eso he recomendado tomar café en la mañana. Yo siempre le digo a los pacientes hasta las 12. Y cuando les digo hasta las 12 es simplemente para que tengan mucho más tiempo de que su sistema se haya limpiado completamente. Tú puedes decir, pero doctor, yo la verdad es que yo me tomo un café a cualquier hora. Yo podría tomarme un café sentado en la cama, tomármelo y me echo las cobijas encima y me acuesto a dormir. Perfecto. Pero tu sistema igual está activo. Vas a estar produciendo cortisol, vas a estar produciendo una gran cantidad de adrenalina en la noche, así estás durmiendo. Puedes alterar las fases del sueño, pero lo que sí va a pasar definitivamente es que vas a estar en modo simpático, es decir, en modo de alerta, huida, con la frecuencia cardíaca elevada. Seguramente te puedes subir un poco la temperatura y eso va a hacer que no tengas buena digestión de noche, buena desintoxicación del hígado de noche. Muchas cosas, la reparación de tus tejidos no va a ocurrir bien. Y de pronto tú al otro día te levantas y dices, oiga, yo no, si yo dormí, pero yo me siento como triste, o yo me siento, pues, lo que sea puedes sentir. ¿Por qué? Porque tu sistema no durmió como deberías haber dormido. Error número dos, y es ponerle azúcar, jarabes, endulzantes artificiales o buscar cafés con sabores o alguna cosa, eso cancela los beneficios, dispara la insulina, te aumenta todos los factores de inflamación, todos los factores de glicación. No te lo recomiendo para nada. Y número tres es cuando tomamos café ignorando las señales de que nos muestran que quizás tenemos un estado en que yo en este momento de mi vida no debería consumir café. Por ejemplo, si yo tengo ansiedad crónica, si yo tengo ansiedad crónica, ¿el café me puede aumentar la ansiedad? Sí. Si yo tengo taquicardia crónica o alguna taquicardia o alguna arritmia que no me están tratando, ¿yo puedo tomar café? No. Si yo tengo insomnio crónico, ¿yo debería estar tomando café? No. Casi que mi cuerpo me está suplicando que por favor pare, que haga así como... Shh. Entonces a la larga no es lo que tomas, no es el café, sino cómo me lo tomo y cuándo me lo tomo. Y eso es muy claro en muchas cosas en la vida. Es muy importante entender cuánto es mucho, cuánto es suficiente y cuándo es el momento en que yo me lo puedo.

0: tomar. Por eso tenemos que entender cuándo el café es un aliado, cuándo es algo bueno, cuando yo siento que me mejora la función cognitiva, que me mejora la memoria, la capacidad de trabajo, la capacidad de enfocarme, cuando me mejora el rendimiento físico, cuando yo siento que estoy corriendo, no sé, mucho más rápido, teniendo la capacidad como mucho más explosiva en algún tipo de ejercicio, ya sea levantamiento de pesas o ejercicio cardiovascular. El café, como te decía, es muy buen antioxidante. Es casi que la principal fuente de polifenoles en Occidente. Y son polifenoles, o sea, antioxidantes que tienen muchos beneficios a nivel cerebral, a nivel cardiovascular, protegen la capa interna de las arterias que se llama el endotelio. Pero también le ayudan al hígado. 2 a 3 tazas al día está demostrado que ayuda, porque no es lo único, con la disminución del hígado graso y con la cirrosis, justamente porque para todo este proceso y todo este mecanismo para que el hígado pueda hacer su proceso de poder metabolizar la grasa que tiene metida, necesita que haya antioxidantes, necesita que la fase 1 y la fase 2 estén funcionando bien en el hígado, necesita que eso ocurra bien en la noche, pero para eso 2 o 3 tazas y los polifenoles van a funcionar muy bien. ¿Cómo es la mejor forma de tomar café? La mejor forma es el café filtrado, por cualquier método que te guste, prensa francesa, V60, filtrado en máquina convencional. ¿Cuál es el nivel de tostado que vas a buscar? Medio. Medio. ¿Cuál sería la forma ideal si puedes? Y es que tengas el café en grano y lo mezcles y lo muelas en casa o en la oficina o donde estés. O puedes tener una moledora manual si estás de viaje. Lo mueles y lo preparas. Eso sería el ideal. Eso maximiza los polifenoles y minimiza que aparezcan una cosa que llaman las micotoxinas, que son unas toxinas derivadas de un hongo que pueden aparecer, o hongos que pueden aparecer en el café. Pero entonces también podrías decir, bueno, clarísimos los beneficios. Ahora, ¿yo cuándo lo tengo que pausar o cuándo lo tengo que evitar? Entonces, yo te digo, si tú tienes algún tipo de diagnóstico que alguien te haya hecho, que algo en tu glándula suprarrenal no está funcionando bien o estás en exceso de función o está funcionando de una manera errática, cuando tienes ansiedad crónica, cuando tienes insomnio, o te cuesta quedarte dormido o te despiertas en la mitad de la noche, cuando tienes esto, ¿vas a ir a corregir eso? ¿Vas a trabajarlo? ¿Vas a tratarlo? Y después ya puedes volver a tomar café. Es casi que un indicativo que si tú tomas café y no te empeora ni el sueño ni la ansiedad y todo, quiere decir que ya te rehabilitaste, ya te recuperaste. Mientras te tomes un café y te empeore esto, es una muestra de que tu cuerpo todavía no estaba preparado. Siguiente condición, y es cuando tienes gastritis, reflujo o tienes sobrecrecimiento bacteriano secundario a la gastritis o al reflujo. Entonces dicen, ¿es que el café produce gastritis? No. En una persona con gastritis, el café le empeora la gastritis. ¿Qué quiere decir? Vas a sanar tu gastritis y después puedes volver a tomar café. Pero una persona sana, ¿el café le va a producir gastritis? No. ¿Quieres aprender a tratar la gastritis? Terminas de ver este video, vas y miras los videos que tenemos aquí en el canal para aprender a tratar tu gastritis.
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Hay la creencia que uno no, que las mujeres en embarazo no deberían tomar café, y ya la literatura es clara que sí, sí pueden tomar café, no hay problema. ¿Cuándo más evitarlo? Personas con hipertensión arterial sin control. No es que el café produzca hipertensión arterial. El café, como aumenta la adrenalina hace que se genere un poco de vasoconstricción, tensión en la arteria y puede generar una hipertensión que es transitoria. En la medida en que la cafeína se va eliminando, cede la hipertensión. Pero una persona que no está controlada, si la tensión arterial debería estar aquí normal y yo la tengo aquí no controlada porque estoy enfermo y el café me la va a llevar aquí arriba, pues estoy doblemente empeorándome. Pero si yo estoy controlado y me sube un poquito la presión, pero después baja en la medida en que el efecto de la cafeína pase, pues no pasa nada. Lo mismo con personas que tengan arritmias. ¿Quién más lo debería quitar? Esa persona que siente que se toma un poquitico de café y dura con una taquicardia terrible por horas, o que tiene demostrado que tiene la variación, esta genética que te digo que se llama citocromo, el CIP 1A2. Eso es como una condición que hay que tener y uno puede ir evaluando, y esas personas pues sí deberían evitar la cafeína a toda costa, de todas las formas, de todas las maneras existentes de la cafeína. Hay una señal clave que quiero que tengas en cuenta. Si tú necesitas tomar café para ser tú, quizás deberías tú ser el primero en dejar el café. ¿Cómo así, doctor? No, sí. Si tú necesitas tomarte una o dos tazas de café porque en las mañanas estás completamente agotado o agotada, acabado o acabada, por favor, primero restablece tu sistema. El café, cuando lo utilizas de esta manera, se comporta igual a cualquier otro psicoactivo y tienes ya una dependencia química que está generando esto. Y para esto le puedes ayudar a tu cuerpo haciendo una suspensión por lo menos por unos 15 días, y utilizando diferentes estrategias para poder entender qué es lo que tienes que hacer. Algo que uno puede hacer, por ejemplo, paso uno, hacer una tolerancia de 3 días, eliminar completamente el café y mirar cómo te va en tu energía, en tu concentración, en tu sueño, a ver qué pasa, a ver qué pasa. Puedes hacer una reintroducción después de unos días y te observas también. ¿Cómo está tu ansiedad? ¿Cómo está tu frecuencia cardíaca? ¿Cómo está tu, si sientes palpitaciones? ¿Cómo está el foco? Mires a ver qué puede pasar. Puedes también intentar diferentes momentos en la mañana. Mirar el timing, decir, me voy a tomar las tazas de café durante toda la mañana. O me las voy a tomar al principio de la mañana o me las voy a tomar al final de la mañana. ¿Cuántas tazas se puede tomar uno? Ya hay literatura que muestra que te puedes tomar 5 o 6 tazas, o sea, casi que podría decirte lo que quieras mientras sea en la mañana. Obviamente lo que sea que tú puedas tolerar mientras no sientas ningún síntoma incómodo. A mí solo una vez en la vida, una, se me fue la mano tomando café. Me trajo, yo tengo unos amigos que tienen un café muy rico en que quedaba pues en una tienda de café, un café muy famoso en Colombia, y quedaba casi que diagonal al edificio donde estaba mi consultorio. Y me trajeron una preparación que se llama el cold brew, que es el que es café colado en frío. Y es un café por cold brew, no, sino el café por goteo en frío, que se llama cold drip. El café por goteo en frío, el café por goteo en frío, como es por arrastre, tiene muchísima más cafeína en un poquitico. Yo me tomé como 3 o 4 de esas. Yo sentía que me iba a enloquecer. O sea, sentía la cabeza, pero a mil, con los pensamientos a mil, pero era desesperante. Entonces uno puede hacer diferentes pruebas. Yo ya sé, digamos, que cuando me voy a tomar un cold drip de esos, me puedo tomar uno. Si me quiero tomar quizás un par de tazas más de café colado, caliente. Pero eso es muy relativo. Hay gente que con una taza ya tiene suficiente, hay gente que con 2 o 3 tazas está perfecto. Pero recuerda, por favor, la última taza máximo, pero así súper máximo, a las 14 horas, a las 2 de la tarde, para que no vaya a interferir con tu sueño. Mi recomendación al mediodía, 12 del día. Lo otro es, por favor,

0: Siempre trata de buscar café lo más limpio posible, sin sabores, sin ningún tipo de proceso, sin azúcares, sin endulzantes artificiales. No te pongas tampoco a ponerle ni aceite de coco, ni mantequilla y todo esto, que esto es una cosa que se inventó un personaje en Estados Unidos para vender una compañía que tenía. Pero a la larga, obsérvate, mira a ver qué pasa. Existe mucho la duda de la pregunta de creer que el café instantáneo es malo. El café instantáneo no es malo. Hay dos formas de hacer café instantáneo. O lo hacen, lo pueden hacer o por secado en aire, que es que preparan un café, y lo hacen con secado en aire. Ese secado en aire a veces le tienen que poner maltodextrinas o le tienen que poner alguna fibra o algo así, justamente para que se genere como esa molécula. Esos no te los recomiendo. Si tú miras los ingredientes y dice café, fibra de yo no sé qué, maltodextrina, eso no te lo recomiendo. O se puede hacer también esos mismos granulitos, por un proceso en frío, que es por lo que llaman la liofilización. Esos sí te los recomiendo, porque además, como es en frío, mantiene todas las propiedades, mantiene todos los polifenoles del café. La mayoría de las marcas buenas de café hacen café por liofilización porque saben justamente que es como le van a mantener el sabor y cómo van a hacer que todo funcione bien. Entonces, el café también uno lo puede introducir dentro de su alimentación para obtener mejores resultados. Y es, por ejemplo, tomar café con el desayuno, con un desayuno con muy buena proteína, con buen contenido de grasas saludables. Y el café va a haber menores picos de glucosa. ¿Qué más puedes hacer? Ponerle, por ejemplo, canela o ponerle cacao puro para tener más polifenoles y tener un mejor efecto, no solamente sobre la glucosa, tener mejor efecto sobre la insulina, tener mejor efecto también sobre, pues como sobre todo el sistema de balance redox. Es muy importante mantenerse bien hidratado. Hay la creencia que el café deshidrata. Y el café, han hecho estudios donde miran a ver si el café realmente deshidrata. Y es que sí, el café te puede poner a orinar, pero de todas maneras tú tomaste líquido. La cantidad de líquido que tomas en un café es parecida a la que orinas. Entonces, a la larga, ¿cuál es la recomendación? Recuerda hidratarte. Más allá del café que tomes, recuerda hidratarte. Porque si estás solamente hidratándote tomando café, lo más probable es que lo que tomas lo orines. Entonces el tema es, estás como casi que quedando en ceros. Entonces, siempre que estés tomando café, no cuentes las tazas de café que te tomas en el día como hidratación, porque generalmente lo que tomas lo orinas, entonces vas a quedar normalmente en ceros. ¿Qué vas a hacer? Hidratarte muy bien. Si quieres aprender sobre hidratación, tenemos muchos videos aquí en el canal sobre las mejores formas de hidratarte, los errores al tomar agua, hay muchas cosas donde puedes aprender aquí.
1: ¿Puedo ayudarte?
2: Necesito hablar con Eduardo.
1: ¿Tienes reunión agendada?
2: No, pero dile que Carlos está aquí. Es urgente.
3: Carlos, ¿qué haces aquí?
2: Necesito mostrarte algo. Carlos, valoro mucho tu trabajo. Eres dedicado, competente. Pero la empresa está tomando un nuevo rumbo. Estamos priorizando profesionales con habilidades en inteligencia artificial. Lamentablemente, tú no encajas en ese perfil. Hoy es tu último día. Recursos Humanos le llamará para los papeles.
3: Yo sabía que lo iban a despender, pobrecito.
4: Hasta hoy, sin saber usar IA, la verdad duró bastante.
5: Amor, llegaste temprano, ¿todo bien?
3: Me despidieron.
5: ¿Qué?
3: Dijeron que necesitan gente que sepa trabajar con inteligencia artificial. Y yo no sé.
0: Entonces, mitos. Yo ya te dije uno, que el café deshidrata. Tanto como deshidratar, no. Te deja como un balance cero. Que el café descafeinado es inútil. Café descafeinado lo que tiene, lo que no tiene es cafeína, pero los polifenoles los tiene presentes. Yo tomo café descafeinado por las tardes porque a veces me gusta tomarme un café. Hay gente que dice, no tomes café, o sí puedes tomar café, pero lo que no puedes tomar es expreso, porque el expreso, como es más cargado, es más fuerte. Y no. El expreso es la preparación de café que menos cafeína tiene. Y dice, no, sí. Un café puede tener por ahí unos 150 miligramos de cafeína, mientras que un expreso bien preparado puede tener por ahí 40. Entonces, si te fueras

0: Para tomar un café al mediodía o después del mediodía, que no te lo recomiendo, pero al mediodía, ojalá sea un espresso o un americano, que es un espresso con agua y no un café colado. Entonces, eso te puede servir mucho más. A veces la gente dice, uy, necesito un boost de energía. Señor, espresso doble. Era mejor haberte tomado un café colado. Un café colado tiene más, o sea, casi el doble de la cafeína de un espresso doble. Entonces ya sabes, espresso tiene mucho menos cafeína que un café colado. Entonces eso es un mito que hay que quitar. Otro mito es que si me da tembladera, es una señal de que el café me está cogiendo como bien. Si te da tembladera es que es una señal de que el café te está cayendo. Tipo, o vas a escribir, no puedes escribir o te está dando alguna cosa, no te lo recomiendo para nada. Entonces, queridos amigos, no tienes que dejar el café. El café es una belleza, es una maravilla que tenemos al alcance de nosotros. ¿Cuál es el café que más me gusta a mí? Obviamente, como yo soy colombiano, en Colombia es obligatorio que la única variedad de café que se puede cultivar es el arábiga. No se puede cultivar robusta. Y es arábiga de alta montaña, lo cual le da unas notas muy específicas. Como yo soy colombiano, me acostumbré a tomar café colombiano. Y ese es el que me gusta. ¿Cuál es el café que a mí me gusta? A mí me gusta café arábiga. Hay de diferentes variedades. A mí me gusta estar variando porque me aburro muy fácilmente del mismo café. Entonces me gusta mucho comprar diferentes cafés, descubrirlos, probar los sabores. Siempre tomo café colombiano. Siempre tomo arábiga, si es café de otro país, si es café de El Salvador, de Panamá, siempre únicamente tomo arábiga, tostión media y siempre viajo o siempre tengo café en grano fresco para moler. Y la preparación, el método de preparación que a mí más me gusta, hay dos métodos de preparación, uno que no lo tengo en mi casa porque tiene un montón de cositas, es muy bonito, que se llama el sifón de vacío. Si vas a algún local o algún lugar donde veas que tienen sifón de vacío, pruébalo. Puede que sea el mismo café que hayas tomado, pero con las diferentes preparaciones el café cambia el sabor. Y el método de preparación casera que a mí más me gusta es un método que se llama el B corta 60. Ese es el método que a mí más me gusta, además es muy fácil de llevar a cualquier parte. O si no, la prensa francesa. Pero esos son los que a mí más me gustan. ¿Cuál te gusta a ti? A la larga, el café, de nuevo, es una herramienta que puede pulir tantas cosas de una manera tan hermosa en tu vida. Puede ser algo tan lindo o, haciéndolo mal, puede romper tu equilibrio como un martillo. La diferencia está en tu biología, en tus hábitos, en la forma como lo vayas a aplicar. Entonces, lo que quiero es que a partir de hoy o a partir de mañana o a partir del momento que estés viendo este video, simplemente hagas un alto, observes cómo estás tomando tu café y lo empieces a tomar de una manera óptima y adecuada. Y después de eso, vienes y me dejas aquí todas tus preguntas, todos tus comentarios, porque recuerda que este canal es únicamente por ti y para ti. Lo único que queremos hacer aquí es cuidarte de una manera científica, llevándote información, llevándote herramientas para aplicarlas de una manera útil. Antes de irte, solamente quiero pedirte que le des like al video, te suscribas al canal y actives la campanita si antes no lo has hecho. ¿Sabes para qué? De esa manera siempre te podemos contar cuando hagamos un video nuevo. Te mando un abrazo enorme donde sea que te encuentres. Muchas gracias. Abrazo grande y hasta la próxima.
1: Muy buenos días, muy buenos días. Vamos a hablar de agricultura ahora con una nueva plataforma el día de hoy. Bien, muy buenos días, Alejandro. A ver, voy a... Deme un pequeño espacio, Alejandro, por favor. En esta mañana vamos a continuar con el programa. Muy buenos días, muy buenos días. No sé si me confirman si está saliendo el audio con total normalidad. Estamos probando una nueva plataforma en la cual deseamos hacerlo más dinámico, con más fuerza y realmente pues compartir mucha información sobre el desarrollo agrario. Estamos mejorando la imagen, la iluminación, el cual imagino que estos días más adelante podamos tener una mejor interacción, una mejor interacción.

relación con el programa Con Cariño para el Agro. Acabo de llegar, pues, de Huancayo, ¿no? Y hay nuevos equipos, nueva forma de proyectar el programa que realmente, pues, lo hacemos con todo cariño, ¿no? Ya son aproximadamente 17 años que lo venimos haciendo a nivel de la Selva Central y Tarma. Estamos retomando el programa, porque en estos espacios de 6 años aproximadamente, mi padre ha venido dirigiendo el programa, pero bueno, su edad a veces ya le es complicado, pero retomamos con fuerza el programa Con Cariño para el Agro. ¿Qué tal, estimado Edgar? Edgar Parra, muy buenos días, no sé si se escucha bien el programa, cómo está saliendo, la imagen en esta mañana. Vamos a proyectar videos, imágenes, y de esta forma también compartir mucha información sobre el desarrollo agrario. A ver si me apoyan, si no hay ningún problema en la emisión del programa. Muy buenos días con todos en esta mañana, poder dialogar y conversar sobre el desarrollo agrario. Antes de ello, a ver, vamos, ¿qué sabemos de un importante microorganismo? ¿Qué tiene que ver los microorganismos en nuestra vida, de nuestra planta? ¿Qué tiene que ver los, en este caso, mucha vida, digamos, en el suelo, como son los hongos, las bacterias, los gusanos, protozoos y mucho más que están en el suelo? A ver, ¿qué tiene que ver con la planta? ¿Tiene una relación directa, una relación indirecta? ¿Qué diferencia hay un suelo con bastante materia orgánica, con bastante presencia de vida, frente a un suelo sin presencia de la parte biológica del suelo? A ver, vamos comentando y vamos interactuando, y va a ser muy importante para poder dar a conocer lo importante de un nuevo producto que ya hemos estado hablando y conociendo. Se llama Trichoderma. Este importante productito llamado Trichoderma, le ponemos en conocimiento la innovación muy importante en el desarrollo agrario. ¿Qué tiene que ver nuevos productos biológicos en el suelo y cómo se forma y cómo se usa y para qué sirve? Vamos a hablar brevemente con todos ustedes y me van a ayudar si realmente se está escuchando bien el programa. ¿Se ve bien la imagen? A ver si podamos compartir que realmente, pues, está saliendo bien el programa, y ello nos permita, pues, compartir con ustedes información muy importante. A ver, justamente estoy viendo también la otra pantalla. Y me parece muy interesante e importante el diálogo que vamos a tener el día de hoy. Hay mucha información que hemos venido compartiendo con todos ustedes. Y en esta mañana hablaremos de el famoso trichoderma. Trichoderma, ¿qué tiene que ver la trichoderma en nuestra vida? Si me permiten, voy a compartir esta información muy importante antes de poner un video que realmente, pues, queremos compartir con ustedes en lo que significa en nuestras vidas, y que realmente, pues, el trichoderma deja mucha consideración para poder compartir aspectos de salud de la planta y que realmente, pues, nos pueda dar fortaleza en el desarrollo de un cultivo. A ver, no está copiando este. No. Pero voy a aprovechar para poder, de esta forma, compartir un video muy importante respecto al trichoderma. Vamos a ir conociendo el trichoderma. Es tal vez uno de los hongos de suelo más favorable para el desarrollo de la planta. Tiene diversas funciones muy específicas y el día de hoy vamos a escuchar

0: en este importante informe sobre el desarrollo de este ser vivo que realmente está en la planta y que nos ayuda a muchas cualidades del desarrollo. Primeramente, nos ayuda a controlar problemas y enfermedades. Por ejemplo, problemas como la rizoctonia, la fitóctora, en cítricos, en piña, se tienen muy buenos resultados en café, por ejemplo, por el problema del mal de pan, por ejemplo, del pie negro llamado Roselinia Munores. Hemos venido trabajando en estos últimos tiempos en el control de la leche-leche, en bacterias como el problema de la Ralstonia solanazarum y Erwinia. Muchos de estos problemas se pueden manejar si es que le ponemos bastante atención a este producto muy importante, el control biológico de varios problemas de suelo y que muchas veces tiene que ver con el desarrollo de la planta. Así que tenemos el control biológico del trichoderma. Su primer efecto muy importante, control biológico, como también estimulación y crecimiento vegetal, ayuda al desarrollo de la planta porque estimula la disposición de hormonas naturales de la planta, como auxinas, citoquininas, fibrerinas, de manera natural, y que la planta, sin aplicar estas hormonas, la planta se desarrolla mejor, ¿no?, con la presencia del trichoderma en el suelo. Otro aspecto importante, mejora la disponibilidad de nutrientes. Está muy relacionado a lo que es la disponibilidad del fósforo, del potasio y otros elementos en el suelo. ¿Qué significa? Es un elemento biológico que entrega directamente a la planta, cercanamente a la raíz, y la planta se fortalece y toma mejor la disposición de los nutrientes. Por eso se llama la mejora de disponibilidad de nutrientes. Otro aspecto importante es la inducción de la resistencia sistemática. Ello permite que la planta pueda ejercer una fuerza y pueda defenderse por sí misma ante problemas muy latentes de diversas enfermedades, como el caso de la roya, como el caso de otros problemas, incluso de la resistencia ante plagas. La inducción de resistencia de una planta depende mucho de la salud del suelo, de mucho que ver también de que la planta tiene una estructura de desarrollo adecuado, el cual favorece la presencia de este microorganismo muy importante. Y algo muy relevante también de parte del trichoderma, es muy relevante para la degradación de la materia orgánica, el cual facilita mucho al desarrollo de un, por ejemplo, de la fuente natural que aplicamos, un guano, un compost, una materia orgánica diversa. La materia orgánica se compone de manera más acelerada y controlada y una mejor disposición para el suelo. Así que el trichoderma vamos a conocer el día de hoy. Si me permite, vamos a proyectar un video y me van a comentar si se escucha bien. Muy buenos días, Edgar. Muy buenos días con todos quienes se conectan esta mañana. Estamos probando una nueva etapa del programa, en la cual hemos mejorado algunos equipos en el tema de la cámara, en el tema de la proyección también del TikTok Live, en este caso un nuevo sistema, el cual nos va a permitir que podamos proyectar mejor los temas que vamos a dar a conocer. A ver, voy a poner este video y me van a dar a conocer si se está escuchando con claridad. A ver, no se ve.
1: Tricoderma 1, por la cepa que expresaba el KIT 74, vemos cómo en azul aparecen unos valores en porcentaje respecto a la cepa silvestre de tomate, cómo hay mayor captación de nitrógenos y cómo, perdón, de nitrógeno, de potasio, de magnesio hasta un 35,9%, de potasio un 17%, y cómo en el transformante 2, en el T2, vemos cómo la captación de nutrientes es mayor, vemos cómo hay 48%. 48,6 nitrógeno, más un 42% más de fósforo, etcétera. Bien, este trabajo lo publicamos hace ya 10 años y bueno, pues es un referente. La verdad que es un referente porque hay muy pocos genes que hayan demostrado inequívocamente la relación de tricoderma con la captación de nutrientes en el suelo.
2: ¿Conoces esa sensación de saber inglés en teoría, pero al momento de hablar la garganta se cierra?
1: El metabolismo de etileno de las plantas. Tricoderma posee, igual que muchas bacterias, rizobacterias del suelo, posee una actividad CC desaminasa. ¿Qué es el ACC? El ACC es el precursor del etileno, es el amino, el 1-aminociclopropano, 1-carboxylic acid, o sea, ACC, de ahí vienen las siglas, y el ACC es el sustrato que, gracias a la enzima CC oxidasa, permite que la planta produzca etileno. ¿Qué pasa si la planta produce etileno? Que se inhibe el crecimiento. ¿Qué pasa si la planta no produce etileno? Que la planta no ve inhibido el crecimiento y crece más. Por tanto, nos interesa que la planta no convierta el ACC en etileno. Bien, pues aquellos microorganismos, rizobacterias, tricoderma, que son capaces de tener una actividad que se llama ACC desaminasa, son capaces de desviar la biosíntesis de etileno en el momento de que su precursor sea utilizado por la planta para producir etileno. Lo que hacen es robarle el ACC a la planta, porque lo convierten en amonio y en alfa-cetobutirato. Por tanto, a mayor actividad desaminasa, mayor crecimiento de la planta, porque la planta no posee sustrato para producir el etileno, que es inhibidor del crecimiento. Esto lo vimos al contrario, o sea, mutantes de Trichoderma sperellum, que silenciamos el gen del ACC desaminasa, eran incapaces de secuestrar el ACC y, por tanto, la planta utilizaba el ACC para producir etileno y las plantas se veían entonces inhibidas, tenían menor capacidad de elongar la raíz. Esto se vio en cultivos de colza. Por otro lado, se sabe que diferentes especies de tricoderma son capaces de producir el ácido indolacético, la usina, y que la usina en vegetal de la propia planta está relacionada con el crecimiento de las raíces laterales. La usina es también una molécula señalizadora que colabora a transmitir las señales sistémicas en la planta, igual que hacen el ácido salicílico, el ácido jasmónico y el etileno. También la usina interviene en esa señalización. Nosotros tenemos cepas que producen usina. Y la ventana que vemos a la derecha, sobre fondo azul, nos puede dar idea de por qué muchas veces nuestros experimentos aplicando tricoderma como bioestimulante no funcionan. Y no funcionan porque la planta necesita una concentración adecuada de tricoderma. Si nos pasamos con la dosis de tricoderma, ahogamos a la planta con tricoderma, le aplicamos tanto tricoderma que la planta cesa el crecimiento. Una explicación la tenemos porque tricoderma produce usina. Y si nosotros, además de la usina que produce la planta, le añadimos la que produce tricoderma, nos estamos pasando de la ventana óptima de actividad de usina. ¿Qué pasa si la actividad de usina, si la concentración de usina supera el 10 micromolar? Que la planta cesa el crecimiento, no quiere la usina, ¿vale? Y entonces la planta cesa el crecimiento, ¿vale? Ve un peligro y cesa, deja de crecer. Se defiende, gasta energía en defenderse, pero no en crecer. ¿Qué pasa si la concentración de usina no llega a esa concentración óptima de 10 micromolar? Que no haya usina suficiente. Por tanto, la planta, si tiene usina, crecerá más, y si tiene poca usina o lo tenemos al nivel ahí cero, o casi imperceptible, casi indetectable químicamente, pues no se ve ese efecto usina. Por tanto, cuando...
0: Bien, muchas gracias. Hemos estado proyectando un poco de la investigación que se viene haciendo de este elemento muy importante y actualmente la tendencia global de muchos países, tanto en Europa, Sudamérica, como lo hace Brasil, lo está haciendo Colombia, un avance científico muy importante debido a que se está contaminando los suelos debido a que está trayendo muchos problemas la presencia de muchos elementos muy difíciles a la planta. al desarrollo de la planta. Por ello, se está tomando con mucha preocupación la tendencia de poder recuperar los suelos. ¿Han escuchado ellos que los suelos se van degradando, se van perdiendo, y los suelos ya no son lo mismo hace 20 años, hace 30 años, porque hemos sembrado varias veces café, varias veces cacao, varias veces papa, o diversos cultivos y los suelos ya no son iguales? Porque estos microorganismos como el trichoderma, el bacillus subtilis y muchos otros digamos, microorganismos como el rhizobium y muchos de estos que están presentes de manera natural se están acabando en el suelo y realmente pues están en poca presencia. Es por ello que este programa lo que va a llevar y recoger es mucha información en poder compartir temas sobre conocer de las potencialidades que tiene el suelo, que tiene la planta y cómo lograr rendimiento, cómo podemos lograr mejores resultados. Más adelante, el día de mañana, vamos a seguir conversando sobre el tema, los temas diversos que hemos venido preparando con el programa y ahora mejorando con los equipos, ¿no? Con estos equipos que hemos podido adquirir para mejorar la transmisión. Esperemos que podamos un poco aprender los diversos aspectos. Por ejemplo, compartir pantalla de otras plataformas, ¿no? Proyectar imágenes, videos y otros. A partir de esto que empezamos a trabajar de una manera muy interesante para compartir información para nuestros agricultores y a todo lo que le interesa el desarrollo agrario. Quisiera compartir también un importante evento que se acerca, un importante evento que se acerca, así que le prestamos mucha atención. A ver, se viene un evento importante que el día de ayer nos invita la Municipalidad Provincial de Satipo. Se viene el evento respecto al tema, la primera Feria Pecuaria Satipo 2026. Esto se va a desarrollar el día 27 y 28 de junio, el 27 y 28 de junio. Nos vamos preparando, en la cual habrá exhibición de animales menores, innovación y crianza y producción, capacitación, concursos y participación de productores locales, el cual viene en ponente de gran impacto, de gran trayectoria, en la cual vamos a ir compartiendo esta información de este gran evento para nuestros amigos quienes crían cerdos, quienes realmente pues tienen aves, crianza de aves, cuyes, peces y demás, el cual va a ser relevante para poder conocer más sobre el manejo, la crianza, mejorar la productividad de estos de estas crianzas, ¿no? De estas crianzas. La primera Feria Pecuaria Satipo 2026, el cual se va a desarrollar el 27 y el 28 de este mes de junio, con la participación de diversos expertos nacionales e internacionales. A ver si estos días podemos también hablar con nuestro amigo Jordan Molina, quien es gerente de Desarrollo Económico de la Municipalidad Provincial de Satipo, en lo cual estuvimos conversando sobre estos temas, como también con otros especialistas sobre el manejo del desarrollo pecuario, ¿no? Se viene este importante evento para poder compartir con todos ustedes. También, a ver, vamos a compartir un poco también esta semana sobre los elementos menores, el tema de la nutrición balanceada. ¿Por qué una planta no tiene el rendimiento esperado? Mucho de ello depende si la planta está siendo abonada o nutrida de manera integral y balanceada. Algo así como nosotros, si comiéramos un plato de comida y solamente comiéramos arroz y tal vez un poco, digamos, de menos.

persona, ¿no? Una alimentación adecuada para una persona sería, pues, que tenga un plato de arroz, digamos, una cuarta parte, un poco de menestras, un huevo, carne, por ejemplo, un pedazo de carne, digamos, de res o de cerdo o de pollo, tener un poco de ensalada y algunas otras verduras, ¿no?, que están en guiso, por ejemplo. Pero hace un balance adecuado de nutrición y el día siguiente ya es otro menú, ¿no?, es otro alimento. Así sucesivamente la persona empieza a poder mejorar su alimentación porque tiene una nutrición integral y balanceada. No es lo mismo comer en volumen, ¿no? A veces comemos, pues, demasiado, nos sacia y nos llena, con alimentación, por ejemplo, abundante, ¿no? Muchas veces veo que al campo vamos llevando bastantes sacos de arroz, de en este caso de fideos, y no nos hemos acostumbrado a ser una sociedad en la cual come bastante, ¿no? Pero comemos abundante carbohidratos. ¿Será favorable el carbohidrato a una alimentación adecuada? ¿Por qué se dice que la población peruana sufre de desnutrición? Si estamos comiendo, ¿no? Si nos estamos alimentando, estamos comiendo muchas veces en volumen, en cantidad, pero ¿será realmente que estamos comiendo bien? ¿Estamos alimentándonos bien? Y al niño le damos, pues, a veces solamente el arroz, el fideos o los tallarines, ¿no? Y bastante pan, ¿no? A veces con café, ni siquiera el café pasado, sino el café en sobre o el kirma, muchas veces. Y eso es nuestro desayuno, ¿no? Lo mejor sería buscar una mejor forma de poder balancear nuestra nutrición. Por ejemplo, uno de ellos, la palta. No debería faltar en cada uno de los días, una media palta en el desayuno y una media palta, digamos, en el almuerzo, ¿no? Para cada familia. Es importante que en este caso, la persona, nuestro hermano agricultor, nuestra amiga del campo, las personas que realmente queremos mejorar la calidad de vida de nuestra familia, uno de los alimentos más prodigiosos es justamente el palto, porque tiene grasas especiales, vegetales, una de las mejores y la más reconocida del mundo. Tiene el famoso, por ejemplo, colesterol bueno, porque hay dos tipos de colesterol, colesterol malo y colesterol bueno. Entonces, ¿qué cualidades estamos dando de alimentación a nuestros hijos, a nuestra familia? Algo muy sencillo, ¿no? Tener algunas paltitas en la chacra, ahora como existen ya algunas siembras de palta, y consumir lo mismo que producimos y consumir todos los días paltita, ¿no? Otro alimento que no debe faltar en la mesa en forma completa y muy sencilla para mejorar nuestra alimentación y no solamente comer arroz y fideos y carbohidratos, es acompañarlo por lo menos siquiera con mínimo 2 a 4 huevos duros o fritos, sancochados, sea la forma de preparación, pero podemos usar, consumir los huevos. Porque también una de las proteínas de mejores cualidades es el huevo, ¿no? Otro aspecto muy importante, el café, ¿no?, el cacao, las frutas diversas como el jugo de naranja, ¿no?, los diversos productos que tenemos en el campo como el plátano, la piña, debemos consumir de manera moderada y adecuada y estaríamos logrando un balance adecuado en el caso de nuestra nutrición. Lo mismo que comento en un ser humano, lo mismo que comento en una persona, sucede en una planta. ¿Qué sucede si a una planta que normalmente nosotros comemos 3 veces al día, la plantita come todo el día? En la mañana, madrugando, al mediodía, en la noche, durante la madrugada, de lunes a domingo, no hay feriado, la planta está trabajando, está consumiendo. ¿Y qué consume? ¿Qué se alimenta? De todos los nutrientes que tiene en el suelo.

Y si el suelo realmente ya ha sido desgastado, no le hemos aplicado ningún nutriente, encima la materia orgánica está muy escasa y ha tenido muchos problemas en el aspecto de darle esa nutrición adecuada, entonces la planta va a tener limitaciones. ¿Por qué tiene baja producción nuestro cultivo? Porque no hay minerales, no está el calcio, no está el boro, no está el zinc, hay limitantes en el potasio, hay limitantes en el fósforo, no hay buena floración, no hay buen cuajado, y a su vez el rendimiento final va a ser bajo. Incluso si deseamos tener una mejor calidad, por ejemplo, un mejor grano de café para que realmente podamos vender el café a una tasa adecuada, la calidad de la tasa, por ejemplo, del café, del cacao, o el desarrollo del rizoma en Quión. Vamos a lograr, si es que realmente logramos de manera integral, que la raíz o el fruto tenga ese balance. Muy similar a la persona o la familia que consume solamente de manera no planificada puro carbohidrato, y los carbohidratos te va a traer problemas. Es por eso la nutrición balanceada es fundamental para que una persona tenga pues un buen desempeño y no estemos en este aspecto de decir que nuestra familia está desnutrida. Hay bastante nutrición, hay anemia, el niño que va a la escuela tiene problemas de aprendizaje y tiene mucha limitación. Entonces, por parte del Estado y por parte de nuestra sociedad, va a ser muy importante capacitar y enseñar una adecuada nutrición. Y si le llevamos a la plantita, en el caso de la agronomía, pasa lo mismo. No estamos haciendo un manejo integral de nuestra plantita y es por ello que la planta después tiene pues limitaciones en producción, limitaciones en desarrollo. Hemos estado hablando sobre el aspecto del boro, vamos a ver, antes de terminar el programa, dar a conocer, por ejemplo, de lo que significa este elemento muy importante para nuestro desarrollo de nuestra salud, ¿no? El boro. Por ejemplo, el boro, un elemento que está en el suelo en solo en algunos kilos por hectárea, y que realmente ellos son muy fundamentales porque construye el desarrollo de la planta, como dice, construcción de paredes, hace que en relación con otro elemento que es el calcio, estructura mejor la planta. Es muy importante y clave para la reproducción, ¿no? La formación de las flores, el tubo polínico y la polinización. Y si el boro está limitante, no va a haber buen cuajado, es por ello cuando florea abundantemente todas las flores se caen, o el desarrollo de pequeños frutos se caen de manera exagerada al suelo y existe pues un aborto de frutos pequeños, ¿no? También es muy importante que el boro nos ayuda a la translocación de azúcares. ¿Qué significa la translocación de azúcares? Que nos ayuda a mejorar la calidad y el sabor. Muchas veces nos dicen, este cítrico no tiene sabor, es muy ácido. A diferencia de otro cítrico que tiene, digamos, sabor, es dulce y tiene mejores cualidades. ¿Por qué? Porque realmente pues los azúcares se han traslocado a los frutos y tienen una mejor calidad debido a que son más dulces. Por ejemplo, sucede también con el café. El café no se forma frutos adecuados, hay bastante grano vano, el famoso caracolillo o deformación de los frutos. Entonces, en el caso del Quión, una pobre formación radicular o rizoma, no se forma un rizoma característico de la producción del Quión. Y finalmente, muy importante también el boro, para la división celular de los meristemos, o sea, el desarrollo radicular desde la punta de lo que se llama la parte apical y los meristemos, la formación y brotación de una planta. Entonces, viendo solamente el boro, un elemento tan importante

nos limita mucho a poder buscar un mejor desarrollo. Alejandro, a ver si me confirma si está saliendo el programa. Vamos a culminar el día de hoy intentando, pues, con un nuevo sistema poder compartir información sobre agricultura y ganadería. No se olviden que se viene la primera Expo Ganadero, en este caso pecuario, en Satipo, el 27 y 28 de este mes de junio, el cual va a ser muy interesante. Vamos a estar presente la empresa Mariño Agro, pudiendo compartir información importante sobre el tema de crianzas también. A ver, Alejandro, confírmame, Alejandro, en poder compartir información muy importante sobre el desarrollo de nuestra agricultura. Hay mucho que conversar. El día de mañana vamos a continuar hablando sobre la importancia de nuestros cultivos en el desarrollo de la agricultura. Muy buenos días. Hola, José, muy buenos días. El día de mañana, 7:30 de la noche, vamos a hablar y vamos a cambiar un poco el tema. Vamos a hablar sobre carreteras y maquinaria en Pichanaki, Selva Central. Muy atento, porque tenemos ya bastante experiencia de haber trabajado, y de adelanto algo. Cuando fui autoridad en la provincia de Chanchamayo, históricamente pudimos comprar 8 máquinas pesadas, aparte de ello, compactador para el de basura, camionetas nuevas para serenar, y además más de 12 vehículos para la municipalidad provincial de Chanchamayo. Gracias a ello, veo estas máquinas en diversos lugares como Belén Anapiari, Pampacamona, acá en San Juan Centro Utiqui. Agradezco, pues, que estas máquinas que en su momento pudimos adquirir y ahora se usan para el desarrollo de nuestras vías de comunicación. Ha pasado el tiempo, ¿no? ¿Y cuántas máquinas actualmente han adquirido los gobiernos locales? Por ejemplo, en Pichanaki, prácticamente ninguna, 0, ¿no? En la provincia, ¿no? Las de las 8 máquinas más 13 máquinas que pudimos repotenciar, dejamos 21 máquinas, y a la actualidad solamente se ha adquirido una sola máquina. Vamos a hablar el día de mañana, 7:30 de la noche, sobre el tema de la maquinaria, cómo se dispone una mejor máquina, cómo se usa y se mejora las cualidades y en el mantenimiento de una carretera, por ejemplo, lo que significa un mantenimiento periódico, rutinario, qué significa una apertura, cómo se hace realmente un perfilado de un suelo, cómo se maneja un talud, una plataforma, y lo que es realmente, pues, una codificación de ruta, ¿no? Una codificación de carretera. Ahora, por vías descentralizadas, que tiene que ver mucho con las carreteras vecinales y las carreteras departamentales, tiene mucho que ver en este término. Vamos a conversar el día de mañana, 7:30 de la noche, saliéndonos ya de la agricultura en el aspecto de lo que significa el manejo de vía de comunicación, porque ya tenemos la modesta experiencia de haber adquirido maquinaria en su momento, en pandemia. Y a su vez, también decirles que pudimos construir y rehabilitar 42 carreteras. Y aquí en Pichanaki, 7 días de comunicación, 7 carreteras en beneficio de nuestros hermanos agricultores. De esos temas hablaremos mañana en la noche, pero en la mañana, de 5 a 6 de la mañana, siempre ayudamos y estamos entregando información muy importante. Se vienen muchos eventos muy importantes. El día de hoy vamos a colgar en el TikTok y Facebook sobre los drones agrícolas. ¿Qué tiene que ver un dron en el desarrollo de nuestras vidas? Incluso la solución a muchos problemas en la agricultura. Para el manejo de muchos cultivos, la tecnología llega a Junín y a la Selva Central. Me voy despidiendo, Nilber, muchas gracias, estimado José Ávila, amigo Nilber, muy buenos días. Saludos desde Nueva Jerusalén, hermano, ¿qué tal? Un gusto saludarte, amigo Naúm, muchas gracias.

0: todos. Ya tenemos la costumbre de poder ir enseñando en agricultura. Me despido hasta el día de mañana. Alejandro, mucha atención. Aún estoy aprendiendo sobre esta plataforma de TikTok Live Studio y mejorando nuestro sistema de transmisión con nuevo equipo, el nuevo audio. Me parece que ha salido mejor. A ver si me comparten qué tal el audio, qué tal el video, está saliendo más claro, ha mejorado. A ver si me comparten que la información también llega mejor y tenemos más iluminación. Mañana vamos a colocar más, más luz para poder también tener mejor resolución y poder completar datos en el desarrollo agrario. José Ávila, ¿qué tal? Saludos para Servicios Planticor, Pangoa y Satipo. Mucho gusto a nuestros hermanos de Planticor, Pangoa y Satipo. Creemos muy importante que los colegas que nos dedicamos y enseñamos, de alguna forma estamos llegando al agricultor, lo hacemos con el amor, la pasión al agro. Muy buenos días, me despido hasta el día de mañana. Muchas gracias. Dios mediante con el programa Con Cariño para el Agro. Muchas gracias. Alejandro, coloca la parte final. No tengo aquí el audio de finalización. Ayúdame, por favor.
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2: ¿Qué? O sea, ¿qué?
3: Gracias por el día de hoy. 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

por ahora electoral, que es la atención principal en esta semana de lo que va a suceder en estas, este domingo, ¿no? Este domingo. Y parece ser que el pronóstico, la profecía y lo que yo les he estado viniendo, lo que les he estado advirtiendo, ¿no? Como yo venía visorando, ¿no? No le van a permitir a Roberto Sánchez asumir la presidencia. No le van a permitir. Creo que la estocada es antes de la elección. Lo he venido anunciando, lo he venido diciendo, lo he venido advirtiendo. Y creo que lo que se tiene que, o lo que tiene que hacer ahora Roberto Sánchez es tomar medidas, ¿no? Tomar medidas respecto de lo que, el feroz ataque que se viene. Porque lo está cantando con sus letras en toda su dimensión sobre lo que va a suceder cuando el domingo el hombre arrase con las elecciones. Ya está cantado, ya lo hemos visto, sabemos lo que va a suceder. Desde esta multiplataforma lo estamos anunciando y advirtiendo para que se tomen las medidas de emergencia y que de una vez vean de qué manera van a enfrentar este ataque feroz contra lo que es la candidatura de Roberto Sánchez. Soy el señor Carlos Ward, le doy la bienvenida a toda la gente que se conecta, que retransmite, que comparte, que toma fragmentos de este live y lo cuelga en su muro. Hace mucho con eso, bastante hace con eso, ayuda mucho a poder lograr que nuestro país alcance por lo menos una oportunidad de quizá encontrar la justicia que hemos visto durante este tiempo desde que sacaron al presidente Pedro Castillo, que no pretenden. Todos estos mafiosos que quieren seguir disfrutando de sus privilegios a través de esta toma del poder. Y por supuesto, reírse de esas mayorías que han estado peleando por una oportunidad para lograr que la abundancia que tiene nuestro país y que se concentre en esos recursos naturales no llegue a las mayorías. Que continúe estos índices de pobreza y toda esta mafia que ha tomado el poder, toda esta organización monolítica que yo les he venido diciendo que hay en nuestro país, no le va a permitir asumir ni siquiera lograr el triunfo este domingo 7 de junio, ¿no? Creo que me parece que es 7 de junio, al señor Roberto Sánchez.

todos hemos visto la revolcada que le dio en el debate a ¿cómo se llama? A la China fea. Y ya está prácticamente cantado el triunfo de esa elección a favor de Roberto Sánchez. Y en realidad es una situación en la que yo particularmente les he venido diciendo, ¿no? Si quieres anular tu voto, o sea, anular tu voto suena un poco perverso, ¿eh? Pero si tú quieres anular tu voto, vota por Roberto Sánchez. Para que por lo menos encuentres tú en esa decisión todo lo que van a hacer estos desgraciados que tienen el poder, que se les acabó todas las gollerías de la que ellos se han venido sirviendo a costa de un país pobre. Ya, vota por Roberto Sánchez y vas a ver cómo quienes ahora en este momento controlan el país, controlan a los poderes del Estado, controlan todos los ámbitos de los tres poderes del Estado, lo van a impedir. ¿Entiendes? No es una exageración, tampoco es una paranoia, pero lo más importante aquí es que ustedes logren determinar y ver cómo se ponen de acuerdo, no porque se reúnen y pactan, sino porque hay algo que los une, ¿entiende? Hay algo que los une. El incentivo de ver perdida su estabilidad, sus privilegios y todas las gollerías de las que han venido gozando. Desde el último empleado público, burócrata, inservible que tenemos en los poderes del Estado, pasando por unas fuerzas armadas ridículas que tratan de justificar su absurda presencia detrás de una institución como son nuestras Fuerzas Armadas, queriendo justificar que ellos son necesarios a pesar de que no ganan ni una guerra y no los necesitamos para absolutamente un carajo. ¿Entienden? Y ahí los van a ver ustedes, ¿eh? A todos los van a ver en acción, comenzando ya sin vergüenza, sin nada, a un coronel del ejército peruano con uniforme y todo, y que solamente de verlo nomás ya te das cuenta su mediocridad y su absurda presencia en una institución como es el ejército peruano, porque este desgraciado cachetón está tan gordo que no creo que sea capaz siquiera de ponerse pecho a tierra y cubrir 25 planchas de inmediato, porque ese es un gordo inservible. Fabiola Bluisa, muchas gracias por ese corazoncito, como siempre Fabiola Bluisa, abriendo este like con su donación, su contribución, que es justamente lo que estamos necesitando ahora para que la gente que se conecta a esta multiplataforma se entere de la verdad. Eso ayuda. Lo que hace Fabiola Bluisa ayuda muchísimo, porque permite que el algoritmo, a través de esas contribuciones de corazoncitos, rositas, sombreritos, qué sé yo, logre que lleguemos a la mayor cantidad de gente posible en el menor tiempo posible. Porque esta transmisión arranca, ¿no? Calienta motores los primeros 10, 15 minutos en el que ya la gente está conectada y esperando las noticias que desde esta transmisión, desde esta multiplataforma, se les ofrece a la gente, que es la verdad. La verdad de quizá la única oportunidad que exista para poder revertir las cosas. Y en eso quiero ser bastante enfático, ¿ya? Quiero ser bastante enfático porque quizá Roberto Sánchez, que es la opción ilegal, es ilegal la candidatura de Roberto Sánchez. Yo no voy a venir acá a decirles mentiras, ni adorar la píldora, ni mucho menos. No. La candidatura de Roberto Sánchez es ilegal. ¿Por qué? Porque participó en un proceso electoral ilegal convocado por una usurpadora que tomó el poder ilegalmente con todos estos responsables de esta mafia que ha tomado el poder y que no lo va a soltar así nomás. Dicho esto, y aclarando por si acaso, yo no voy a ir a votar, no me presto para cochinadas, a pesar de que la presencia de Rosora, que va a arrasar en las elecciones, es un asunto en el que yo particularmente no estoy de acuerdo.

con lo que él representa, no. Con lo que él propone, tampoco. Sino que consecuente con mis principios, no puedo ir y con mi voto o con mi presencia avalar esta situación de dictadura, esta situación de infortunio que le ha ocurrido a nuestro país, esta situación de ilegalidad con la que todas las los poderes del Estado parecen estar coordinando o concertando poder mantenerse en el poder, no lo van a conseguir porque Roberto Sánchez, ¿no? Definitivamente va a arrasar en las elecciones. Y lo que quiero decir esta noche es principalmente el punto crítico que le espera a Roberto Sánchez. Y no solamente es un punto crítico, sino que además va a arrastrar a toda la población a un enfrentamiento abierto respecto de que o logramos que esta situación de su candidatura y su próxima presidencia de la República se concretice, a pesar de las condiciones a las que yo ya les he dicho que es ilegal, pero que al parecer el voto de las mayorías va a prevalecer, ¿no? De alguna u otra forma, lo que he escuchado el día de hoy me permite a mí decir, ojalá que cumpla con lo que ha dicho. De verdad, cumpla con lo que ha dicho. ¿Y qué es lo más importante que ha dicho el día de hoy? Todas esas pérdidas de nuestros queridos compatriotas que se inmolaron en las manifestaciones 2022-2023, ya no quedarán impunes porque Roberto Sánchez ha dicho en una plaza pública, me parece que ha sido la del Cusco, de que se va a formar una comisión para poder lograr que todos los responsables que intervinieron en ¿cuál es el término para que no me corten? Genocidio, ojalá que no me corten, pero todos los que intervinieron en esto, desviviendo a nuestros hermanos que dieron su vida en las manifestaciones 2022-2023, no queden impunes. Y eso es en realidad muy importante. Porque, poniendo las situaciones en contexto, nosotros desde el 7 de diciembre de 2022, ¿qué cosa estamos viviendo? Una ilegalidad. No hay democracia, tampoco Estado de Derecho. Y quienes han tomado el poder pretenden hacerse ricos con los recursos naturales de que nos pertenecen a todos los peruanos, ¿ya? Prevalecer a pesar de esas condiciones ilegales. ¿Entienden? A pesar de esas condiciones ilegales, ellos pretenden quedarse en el poder. Y lo que han empezado a estructurar es una candidatura que definitivamente ya está perdida, ya esa candidatura. Lo que han intentado hacer, lo que han buscado lograr a través de Porky, a través de la China Fea, a través de los otros candidatos, que de los 43 partidos políticos, 30 eran los partidos que apoyaban o buscaban prevalecer a la China Fea en el poder, ¿ya? Y que ahora se quieren disfrazar de demócratas juntándose con el señor Roberto Sánchez y que Roberto Sánchez les esté creyendo, que esa es la parte que no me agrada, es de por sí una razón por la que Roberto Sánchez en este momento, ¿ya? Al haber dicho que va a formar esa comisión para perseguirlos a todos estos desgraciados que utilizaron el poder para desvivir a nuestros hermanos y que puedan alcanzar la justicia que permita que aquellos que fueron desvividos descansen en paz y alcancen la paz en realidad, va a ser una tarea bastante dura, donde todos tendremos que cohesionar y ayudar a que se logre ese objetivo que es en realidad el más importante. Todavía falta los cierres de campaña y todo eso, donde estoy esperando que lo diga, ¿no? Ya por lo menos ya dijo que va a formar una comisión para que todos los que resulten responsables, no solamente por los que desvivieron a nuestros hermanos en las manifestaciones 2022-2023, sino que además
todos aquellos que participaron en esta toma ilegal del poder.

ver desde el 7 de diciembre en el que separaron a un presidente de su cargo, también lo paguen caro. Y desde aquí, de esta multiplataforma, advierto al señor Roberto Sánchez que cumpla con lo que promete. Le estoy diciendo a la población en general lo que ha sucedido en Bolivia y que es o que debería ser la garantía de que de hacerle cumplir al señor Roberto Sánchez lo que está manifestando en plazas públicas, de que habrá una justicia, de que esto no quedará impune. Y por supuesto, desde esta multiplataforma le vamos a ir enumerando quiénes son los responsables, con puntos y comas, con nombres y apellidos, ¿entienden? Soy el señor Carlos Ward, le doy la bienvenida a toda la gente que se nos va conectando a la multiplataforma. Muchas gracias, Mercedes, por esa rosita. No sin antes decirles que tienen que hacer tapa la pantalla lo más rápido posible para que podamos llegar a esa cuota de por arriba de los 150 mil. Ojalá que lleguemos el día de hoy para que este mensaje y este anuncio y esta advertencia llegue a la mayor cantidad de gente. ¿Entiendes? Pero también es importante que hagan sus moraditos al 984-297211. Y antes de empezar a enumerar a todos los responsables, que Roberto Sánchez está en la obligación de ir a cazarlos a todos y que no se deje llevar por el cuento de cacería de brujas ni nada, porque esto se trata de justicia divina, porque hermanos que fueron desvividos en esas manifestaciones no pueden descansar en paz y sus familias tampoco dejan de llorar por esa justicia que no llega, ¿ok? Bien. Pero antes quiero anunciarles la manera en la que ya están empezando a actuar los de la derecha bruta, estúpida y achorada. ¿Entienden? Javier nos acaba de hacer un gran moradito. Muchas gracias, Javier. El resto no se olviden. Así como Javier, su moradito al 984-2971. Y claro, hoy día le hemos escuchado a Magali, ¿no? A la pobre Magali, que nunca había visto una hocicona tan mentirosa, que todavía viene, tiene la concha de hablar de un país idiotizado. Un país a la que ella ha idiotizado con su estúpido programa y las idioteces que transmite, ¿ya? Que ella es la que ha idiotizado. Cuestionar a Curwen respecto de cómo es que él hace la propaganda que hace, muy efectiva, por supuesto, porque el solo hecho de que te pongas un sombrero y es una total campaña directa a favor de Roberto Sánchez. ¿Por qué? ¿Por qué? Porque vamos a silenciar esto. ¿Por qué? Porque Curwen tiene una gran cantidad de seguidores, ¿entiendes? Es una gran... A mí no me agrada el muchacho, ¿eh? Me agradaba más cuando solamente hacía sus noticias del día, ¿no? Con sus anteojos y todo eso. Nada más, así sí. Ahora, bastante desbocado, obviamente, aprovechando la coyuntura de lo que ahora significa las redes sociales, ¿no? Las redes sociales que ahora no solamente concentran la atención de la mayor cantidad de la población de este país, sino que adicionalmente tienen el 60% de la credibilidad, ¿ok? Credibilidad de la que ya no goza ni Magali Medina, ni los canales mermeleros, ni la Sol Carreño, ni la Mónica Delta, ni la otra RPP. Ninguno de ellos tiene credibilidad. Porque para comenzar, son los mismos. De repente no sé si les habrán dado las recomendaciones la gente de marketing, que toda imagen logra una cúspide y después baja. Y sobre todo cuando son tan descaradamente conchudos al tratar de defender lo indefendible, que es un modelo económico totalmente estúpido, que es el liberalismo, que el propio Fondo Monetario Internacional y el Banco Mundial lo han reconocido, que fue una estupidez el liberalismo, porque el comunismo chino se los está tragando a todos. Han acabado reconociendo el Banco Mundial y el Fondo Monetario Internacional
que la aplicación del libre mercado o el liberalismo en toda Latinoamérica y todo el tonto país que abrazó esa ideología fue el error más idiota que pudieron haber cometido esas sociedades. ¿Me entienden? Y le están llamando, ¿ya?, las décadas perdidas en la implantación de esa tontería de ideología. Y lo más estúpido todavía es que en nuestro país, pobres se creen liberales. Eso es lo más absurdo, ¿no? Pero, en fin, su mundo y sus problemas. El asunto aquí, importantísimo, es la derecha estúpida y achorada está empezando a tratar, bueno, ni siquiera, bueno, tratar sí, porque no lo van a conseguir, pero ya descaradamente a atacar a Roberto Sánchez y a todas las personas que están tratando de apoyar esa candidatura. Se dan cuenta. En el caso de Curwe, que pertenece al grupo de La República, Rosa María Palacios, la Oxenford y todos esos desquiciados, lo están haciendo de picones, porque se asociaron con los fujirratas para sacarlo al presidente Pedro Castillo. Y como los fujirratas rompieron esa sociedad y los chotearon de la repartija, ahora la venganza, ¿no? La venganza, y disculpen mi francés, ¿no? La venganza cagona para poder ellos ver cómo se hunde el fujimorismo, no les interesa hacia dónde conduzcan el país. Allá ellos, ¿entienden? Pero el punto principal es aquí el ataque de la derecha abierta, descarada y sin vergüenza para poder bajarse la candidatura de Roberto Sánchez, que dicho sea de paso, lo único que están logrando es afianzar más esa candidatura. Sigan haciendo tapa la pantalla, mis amigos, 984-29-7211, para que puedan hacer sus moraditos. Hagan tapa la pantalla lo más rápido que puedan. Antes de las 9:30 ya deberíamos llegar a los 50.000. Rompan ese celular haciendo tapa la pantalla. Y es curioso, miren, ¿eh? Es curioso cómo el CEO, esa palabra, ¿no? El CEO. ¿Qué significa CEO? El término CEO es un término que se ha implantado, ¿no? De la gringuería, lo han implantado en los medios empresariales, ¿no? Entre el directorio y la gerencia general hay un CEO. El Chief Executive Officer se le llama ese CEO. Y entonces el CEO del Hotel Casandina, ¿no?, se presenta en el programa de una gorda señora periodista que llama, cuando se meten problemas al coronel del aire, al general del aire, no sé de dónde miércoles será esa autoridad, ¿no? O sea, dando muestra que es una corrupta, que le gusta trabajar sus varas para salirse de los problemas y mantener sus privilegios, ¿no? Pucha, que me detienen a mí. ¡Aló, general del aire! Quíteme esta chusma que me está deteniendo, que yo soy la exclusiva de Lima y que yo puedo hacer lo que me da la gana, a la hora que me da la gana y cuando me da la gana. Ya, esa pobre periodista lo trae al CEO de Casandina y, por supuesto, el soquete ese se despacha diciendo que ahora la economía se va a ir abajo, que no hay oportunidad, que vamos a regresar a prepandemia y puras idioteces. Con ese hotelucho de miércoles, ya, si quieres te largas, ¿ah? Si quieres, te largas, ¿ya? Te largas. El Perú ha vivido y se ha tenido que humillar los últimos 30 años a través de una carta de intención del Fondo Monetario Internacional y nos ha hecho someter, así, humillándonos, someternos a programas de gobierno, reducciones de gasto, políticas macrofiscales proyectadas de mediano y largo plazo, ¿no? Todo lo que han querido y nos hemos humillado para poder llegar a un punto en el que hay que atraer la inversión a nuestro país para alcanzar el desarrollo. Hicimos lo que nos pidieron, la inversión vino, saqueó nuestro país, ¿ya? Y todos los peruanos que tuvimos que sacrificarnos para que pudiera llegar el desarrollo a nuestro país, con la esperanza de que el cuerno de la fortuna que aparece en nuestro estandarte y todo eso, ya lográramos nosotros esa fortuna, ¿no?
Ya, vinieron estos pendejos, pusieron el billete, se hicieron de la propiedad.

y los recursos naturales del Perú hicieron plata y ya se largaron en el 2021 y ahora se van a largar para poder bloquear esta candidatura de Roberto Sánchez y a nosotros nos van a dejar puro cuerno. ¿Entienden? Porque así son estos desgraciados. Pero esta vez la situación les va, el tiro les va a salir por la culata porque no importa que se larguen, ¿eh? La inversión extranjera, la inversión nacional, las 12 familias quieren agarrar sus maletas, llevarse su dinero y sus ahorros a Miami. Perdón, para que el dólar se dispare y crear la imagen de que la economía de nuestro país, por la candidatura de Roberto Sánchez, se va, el país va a quedar quebrado. No, señores. Y desde acá le advierto y le digo a Roberto Sánchez, toma tus medidas, ¿ah? Toma tus medidas, ¿ya? Para que cuando estos desgraciados se larguen, ¿ya? Les haces una auditoría y no les permitas el regreso. ¿Entiendes? No les permitas el regreso. Para que inmediatamente asumas el poder y tu primer mensaje en tu discurso del 28 de julio, si llegas, sea impuesto a los capitales que ingresan a nuestro país. Ipso facto. ¿Ya? Miren, en nuestro país, cuando recién se comenzaron a desarrollar estas políticas que trataban de promover el ingreso de capitales del extranjero, comenzaron a venir un montón de capitales a nuestro país. ¿Y qué era lo que hacían? Estos capitales eran conocidos como los capitales golondrinos. Y estos capitales golondrinos venían a nuestro país, comenzaban a fomentar la participación de inversión nacional, de gente que se emociona por invertir en la bolsa de valores, hacían incrementar el precio de las acciones. Ellos con su ingreso, estos capitales golondrinos, luego entraban estos ingenuos que tenían sus ahorros y que seguramente habían visto la película Wall Street y creyeron que podían hacer plata de la noche a la mañana, ¿no? Pobres ilusos, pero para nadar con tiburones primero tienes que saber a qué te enfrentas. Y entonces, ¿qué hacían estos capitales golondrinos? Incrementaban el precio de las acciones y cuando ya llegaban a cierta cúspide, luego que entraban estos pobres ingenuos, se quitaban y los dejaban colgados en la miseria con acciones infladas que les hacían perder sus ahorros. ¿Entienden? Eso es el mundo de los negocios. ¿Entienden? Ya. Esa misma situación va a ocurrir ahora, en esta semana nomás, que yo ya les había dicho a ustedes, ¿eh? Miren lo que va a pasar esta semana, porque en esta semana va a venir el ataque feroz contra Roberto Sánchez. Por todos los flancos, primero por estos medios mermeleros de señal abierta que no tienen, ya no tienen audiencia, tampoco credibilidad, ¿ya? Pero van a seguir atacando con la misma partitura con la que lo hicieron con el presidente Pedro Castillo. No se la pierdan, ¿eh? No se la Ahora ustedes van a ver, a estos pobres idiotas de la derecha, por eso es derecha estúpida y achorada, pues siempre hacen lo mismo y creen que les va a dar resultado, ¿no? Y lo que es peor, un coronel del ejército haciendo manifestaciones con el uniforme puesto, de repente ya está en retiro, no me da la impresión de eso, yo parecía que está en actividad, por lo gordo que estaba este viejo perrete, que seguramente no llega pero ni a 30 planchas, diciendo que el señor Roberto Sánchez nos va a quitar nuestras remuneraciones bien ganadas. ¿Cuándo en la vida alguno de ustedes, viejos perretes, se han ganado un solo sol de lo que este país pobre tiene que juntar para pagarle sus sueldos? ¿Han ganado alguna guerra? Ustedes no han ganado absolutamente nada. Y se les da gasolina, se les da carro, se les da la casa, ¿no? Todo se les da. Y todavía para que sigan haciendo sus paseitos, sus figuritas con los aviones, que la hora de combustible cuesta 5.000, 10.000 dólares para que estén paseando con los aviones idiotas. Todo ese gasto que generan todos ustedes, ¿entienden? Y que hay en este momento, ¿ya? Porque antaño, la frase clásica para justificar la presencia de las Fuerzas Armadas era, son un mal.

que se compre, que felizmente no se van a comprar. Y que espero que Roberto Sánchez lo tenga ya bien claro, de que así como el presidente interino ilegal, Balcázar, en la presidencia ha dicho que no va a comprar esos aviones, que lo compre el gobierno que entra, y al parecer Roberto Sánchez es el que va a ser el presidente, si inmediatamente rompes ese contrato y se lo avientas en la calle, lo procesas a ese coronel, y al que tiene la concha, un coronel del ejército, un coronel haciendo este tipo de operaciones, ese es el primero que debe ser investigado y denunciado ante fiscalía, ojalá, y ojalá con una gran posibilidad de que se llegue a ejecutar, porque Domingo Pérez se supone que va a ser el ministro de Justicia, ojalá también. De cualquier forma, ahí lo tienen ustedes. Y no olvide, señor Roberto Sánchez, ¿eh?, si es que usted llega al poder. Yo la verdad soy escéptico, pienso que no va a llegar ni al domingo, pero desde aquí le estoy advirtiendo para que tome nota. Si un solo dólar sale del país, se revierten todas las concesiones mineras. En el acto, primer mensaje, 28 de julio, las concesiones mineras de nuestro país, todas se revierten al Estado. Todos los contratos ley tienen que ser cancelados. Y así tiene que decirlo usted en sus mítines, en todas las plazas donde va a ser. No sé dónde será el cierre de campaña, porque el cretino del alcalde, del que ha quedado, Reyardo, ¿no?, no le ha dado autorización para que utilice, no sé si es la Plaza 2 de Mayo, no sé cuál. Ya, ya le han dicho que no. Ahí ustedes tienen cómo la derecha estúpida y achorada pretende evitar lo inevitable. ¿Y qué cosa es lo inevitable? Que Roberto Sánchez va a ganar las elecciones el domingo. ¿Por qué hago hincapié en esto? Y no se olviden que yo, Carlos Ward, he dicho, ni mi huella, ni mi firma. Para mí, lo ideal sería que se anulen todas estas elecciones, ¿eh?, por si acaso. Pero yo, ¿quién soy para determinar el destino y la decisión de todos los peruanos? Porque además, el 12 de abril, a mí no me hicieron casito. Y fueron, y ustedes, y votaron. Y esto es el resultado de lo que han decidido. Al parecer, lo va a lograr. Va a alcanzar la presidencia. Yo particularmente, ya, ojalá me equivoque, no creo que llegue ni al domingo. ¿Entienden? Ojalá que me equivoque, ¿no? Hay otro punto aquí muy importante, ¿eh? Muy importante. Los gringos, ya, los gringos, como si hubiera que tocarles bombos y platillos, han anunciado que ya llegó la comisión, ¿no?, de los gringos, de la gringuería, ya llegó la comisión que va a ayudar a ver que estas elecciones se lleven a cabo, ¿no?, con total transparencia y todo el tema, ¿no? ¿Y quién lo va a liderar? El embajador de los gringos, de la gringuería, que tenemos en nuestro país y que deberíamos haberle dado una patada en el rabo y decirle, lárgate de mi país, porque lo que están haciendo con el mundo no lo vamos a permitir, y que eso es lo que debería hacer todos los países del mundo, ¿eh? Después de, primero, ¿a dónde están arrastrando al mundo en este conflicto? Y segundo, la forma en la que sacaron a un país sacaron a un presidente de un país soberano con solamente esas acciones, cada país, cada presidente de cada país debería decirle al embajador de la gringuería, agarra tus chivas y lárgate de mi país, porque yo no voy a avalar y no te quiero aquí, por favor. ¡Chao! No, lo que pasa es que te quito la visa, no me interesa. Me voy a Inglaterra. Me voy a Europa, me voy a tantos sitios que tengo por ir. No sé por qué tanto complejo de que, ay, no me quiten la visa para irme a ayudar a los United, ¿no? Más cojudo y acomplejado. El punto es que, ojo, ¿eh?, quien va a liderar a la gringuería en la supervisión para el control de las elecciones que se van a llevar a cabo el domingo es el propio embajador, este que ha peleado por los F-16, ese pendejo, ¿ya? Gracias, Latino, por ese corazoncito. Oigan, yo
Yo sigo hablando y ustedes no están colaborando. Necesito rosas, corazones, sombreritos.

yo que todo necesito. Así que, por favor, pónganse las pilas, ya tapa la pantalla con más velocidad, ¿ya? Y no se olviden sus moraditos, recién ha llegado uno, 984-2972-11. Gracias, Daniel Real, por ese corazoncito. Así que pónganse las pilas, pues, mis amigos. Estamos advirtiendo, ¿ya? Miren, gracias, Daniel Real. Miren, el hecho de que el embajador de los gringos lidere esta comisión de observadores para las elecciones del domingo, adivinen cuál va a ser el resultado. Yo te la canto desde ahorita. ¡Flash electoral el domingo! Las elecciones quedan anuladas porque ha habido fraude electoral. Ese es lo que van a decir el domingo. ¿Entienden? Por supuesto, en la comisión de observadores de los gringos van a traerse, ¿a quién se traerán? Pero de repente se traen a unos actores, a Denzel Washington, ¿a quién se traerán? ¿No? Porque como saben que en Latinoamérica y en el Perú hay un montón de acomplejados, te ponen una cara con ojos azules y dicen, ¡ay, sí, al toque, tienen razón, ¿no? Así, saben cómo trabajar. Te invaden con sus películas de Hollywood, todo, y de ahí vienen acá, traen la comisión, se toman 1000 fotos, y luego te dicen, sí, pues, fraude. Hay que anular la selección, todo se anula otra vez. ¿Entienden? Es alguien que advertidos están, ¿ah? Señor Roberto Sánchez, por si acaso, así va a ser. Ya están advertidos. El asunto es que toda esta semana se vienen el operativo demoledor mediático contra Roberto Sánchez. Miren, no lo van a conseguir. Definitivamente no se va a poder conseguir porque la concentración de gente en las provincias, cada vez que Roberto Sánchez llega, sí ha sido considerablemente importante, ¿ya? Pero además, perdón, contrastado con el hecho de que la China fea llega y prácticamente la botan, le tiran pichi, le tiran agua, huevo, todo, ya ustedes saquen sus propias conclusiones. El asunto es ese, ¿no? Ahora, hay otra situación que hay que advertir, ¿eh? Hay otra situación que hay que advertir. ¿Y qué es lo que la mayoría aquí conoce, ¿eh? Cuando ya no tienes para pagar el arriendo del departamento que estás alquilando, de la casa que estás alquilando, ¿qué es lo que haces antes de que llegue la notificación de desalojo? Te llevas hasta los inodoros, te llevas todo, hasta las puertas te llevas. ¿Entiendes? Pues es una característica, por si acaso, ¿eh? Una característica de la mayoría de gente, por supuesto, la gente que no tiene moral, no tiene principios, no tiene ética, no tiene nada, que es justamente los que han tomado el poder y se están enriqueciendo con todos nuestros recursos naturales. Eso es lo que están haciendo y eso es lo que quieren hacer, comenzando con Petroperú. ¿Entienden? Ojo, ¿eh? La empresa calificadora de riesgo Standard & Poor's, ¿ya? Está cuestionando a Proinversión, ¿eh? Está cuestionando a Proinversión porque ¿qué es lo que está haciendo Proinversión? Le está diciendo al Ministerio de Economía y Finanzas y a medio mundo de que Petroperú no se puede endeudar sin la autorización de Proinversión. ¡Ojo! ¿Eh? Eso es grave, es traición a la patria y el presidente Valcárcel debería empezar a tomar las medidas, no solamente ya derogando el decreto de urgencia 010-2025 que lo hizo ese inútil del que estuvo en la presidencia antes que Balcázar, ¿ya? Que para eso lo pusieron a ese animal, para que aprobara ese decreto de urgencia entre gallos y medianoche, ¿no? Y que todos nos dimos cuenta para poder desmantelar Petroperú. O sea, continúa el sabotaje, ¿se dan cuenta? Señor Balcázar, así como decidió no comprar los aviones, tomen las medidas, derogue ese decreto de urgencia 010 y el otro decreto que usted ha emitido, creo que es el 03-2026, evítenos el problema y deje en hielo lo de Petroperú. Autorice todo lo que se tenga que autorizar para que Petroperú continúe, ¿ya? Ya basta de sabotajes, no se preste usted para los sabotajes. Y ahora más que nunca, porque el perjuicio que le va a causar a la sociedad peruana y a la economía va a ser muy grave, y además de grave,

irreversible, ¿eh? Irreversible. Por eso es que dentro de lo que está sucediendo en este momento en la coyuntura política, ustedes lo tienen ahí, ¿eh? Petroperú es la única empresa que puede permitir que la recesión en nuestro país, producto del conflicto en Medio Oriente, no nos golpee de una manera brutal. ¿Entienden? Petroperú ahorita como está, bajo ataque de los saboteadores ladrones de Proinversión y la empresa privada. ¿Entienden? Porque aquí va a haber una recesión. Y la única salida que hay para evitar esa recesión, lo repito y lo recalco, ¿eh? La única salida para evitar la recesión y que esta cause efectos graves en la economía, es que, primero, no toquen Petroperú. Y segundo, tienen que quitarle los pozos petroleros a la empresa privada que en este momento tienen pozos en concesión. Pozos petroleros en concesión los tienen ilegalmente. Así como Roberto Sánchez está diciendo en parques y plazas de que va a formar una comisión para determinar a los responsables, a los que resulten responsables, no solamente por lo que ocurrió a la gente que desvivieron en las manifestaciones 2022-2023, que el documental de Ulliari lo expresa muy bien para que se enteren, sino que también la comisión de todos aquellos que intervinieron en esta toma del poder desde el 7 de diciembre de 2022 en la que retiraron a un presidente en funciones. ¿Por qué? Porque cuando lo retiraron al presidente Pedro Castillo de sus funciones ilegalmente, los contratos ley se vencían, ¿eh? Y no solamente se vencían, se vencieron. Y ellos, toda esta maquinaria mafiosa, organización monolítica corrupta que está tras el poder, cometió el error más idiota que jamás alguien pudiera cometer. Manipuló toda la maquinaria de la acción legal, el poder y los tres poderes del Estado, a todos los puso en offside ilegal. A todos los tres poderes del Estado, con la acción del 7 de diciembre de 2022, todos quedaron en offside de ilegalidad. Por consiguiente, todo lo que ellos firmaron no tiene valor jurídico. Todo lo que ellos firmaron es nulo de pleno derecho. Toda la forma en la que ellos actuaron es ilegal, ilegítimo, punible, condenable y motivo de una persecución que Roberto Sánchez tiene que hacer cuando ponga un pie en Palacio, sobre todo en esa comisión, ya. Tiene que perseguirlos a todos. Señor Roberto Sánchez, por si acaso, ¿eh? Al primero que tiene que procesar es a Harvey Corchado. A Harvey Corchado es al primero que tiene que procesar. O sea, ni se le ocurra a usted en sus más locos sueños aceptar la sugerencia de ese López Chao, ¿ya? Que fue detenido por choro, ya, que le vaya a imponer a usted, porque está pidiendo que le den espacio en el gabinete, ¿no? Ya, el paso, la decisión más estúpida sería poner a Harvey Colchado como ministro del Interior, en serio, a Harvey Colchado, el que de su propio hocico dijo, nosotros le sembramos a Salatiel Marrufo a Pedro Castillo. Y lo vas a poner de... No, yo no sé por qué lo tiene cerca. Pero te voy a decir una cosa, Roberto Sánchez. Si le sembró al presidente Pedro Castillo, te está sembrando a ti. No va a esperar a que tú le des la espalda. Ya te está sembrando. Ya te está grabando. Ya te está induciendo. Todo te está acercando. ¿Ok? Y si después salen videos donde te pones taco 9, minifal, no sé qué, él es el que te grabó. Y te botan o te sacan del poder y te meten preso, bien preso por idiota, porque te estamos diciendo que ese desgraciado es al que tiene que decirle, compadrito, lárgate de aquí, porque tú eres una rata, ¿ya? De tu propio hocico, en la transmisión del señor, del somite este, de la encerrón.

dijo: nosotros le sembramos a Salatiel Marrufo. Nuestro querido amigo Elio nos acaba de hacer un gran moradito. Muchas gracias, Elio. Una fortuna, como siempre. Estás advertido, ¿eh? O sea, el presidente Pedro Castillo cometió varios errores. Y uno de ellos, la ingenuidad con la que decidió asumir el poder. ¿Entiende? No cometa usted ese error si es que llegas, ¿ah? Por si acaso. Yo particularmente te pronostico que el domingo, flash electoral, se anulan las elecciones. Por si acaso, te voy diciendo. Pero si esa situación no se da, ¿no? Y si no se da, lo logras. Sí, y estoy diciéndote que el embajador de los gringos va a liderar la comisión de observadores que viene de Gringolandia y que como loco quieren que compres los F-16, aquí hay una suma bien simple, ¿eh? Una suma simple. Aviones F-16 que los gringos quieren que compres. Balcázar, que ha dicho, yo no voy a firmar esa vaina. Por consiguiente, tendrías que firmarlo tú. Y entonces los gringos, que son expertos en arrinconarte con esta comisión de observadores, van a decir, a puerta cerrada, oye, ¿vas a comprar los aviones? Dime de una vez para cantar que eres el ganador. Si no, canto fraude. Y continuamos con otra elección en 90 días. Entonces, ya comenzamos ya a poner, a pintar la cancha, por si acaso. Así haciendo tapa la pantalla, mis amigos. No se olviden, 984-2972-11. Hagan como nuestro querido amigo Helio, que acaba de hacernos un moradito. Y sus corazoncitos, sus sombreritos, por favor, de una vez. Hagan tapa la pantalla. O sea, estamos cantando desde ahorita cómo es que lo pueden acorralar y que luego de las decisiones que él tome, podremos saber, era corrupto y ya se vendió. Y nosotros, jodidos 5 años más. Está cantado todo esto, por si acaso. Ahora, hay un coronel del ejército que ha salido con uniforme diciendo, por si acaso, no vamos a permitir que vengan estos comunistas y no sé qué estupideces, ¿no? Por si acaso, coronel Panzón, los que cobran de los comunistas son los que viven del Estado, ¿eh? O sea, tú eres un comunista uniformado, por si acaso. De repente no te han advertido esa situación. Pero para el señor Roberto Sánchez, advertido está. Y luego, no venga aquí a llorar, marcha de la población para que te apoye. Porque te estamos diciendo, no solamente para que te prepares, sino que además estoy comenzando a denunciar desde aquí que si pactas, ya sabemos por dónde pactaste, con quién te reuniste y a qué acuerdos llegaste. Porque aquí yo estoy haciendo una aclaración de la lectura entre líneas de la manera en la que los gringos actúan. Para que después no vengas a hacerte el cojudo aquí diciendo, no, sí, lo mejor para el país. Porque la compra de los aviones no es lo mejor para el país. ¿Entiende? O sea, no se quiera pasar de listo. Porque aquí, desde esta multiplataforma, estamos vigilantes a eso. Y otra cosa más, ¿ah? ¿Eh? Otra cosa más. Te van a atacar desde todos los frentes, ¿ya? Te van a atacar desde todos los frentes. ¿Sabes cómo se llama la única solución que te queda a ti para prevalecer? Antauro. Antauro es lo único que te queda para prevalecer. Si es que funciona Antauro, ¿no? Porque en la Plaza San Martín, cuando separaron al presidente Pedro Castillo de su cargo, todo el mundo estábamos en la Plaza San Martín esperando a que llegue ese soquete que en qué galaxia se encontraba, porque estaba fumado, ya recién llegó desde su vuelo aerostático, descendió en la Plaza San Martín y la primera idiotez que dijo Antauro fue, vamos a apoyar a Dina Boluarte. Y todo el mundo lo botamos a botellazos al idiota ese. Esa situación, ese precedente me preocupa. ¿Entienden? Pero, si yo fuera tú, y gracias a mi buen Dios no lo soy, te sugiero que lo... Disculpen mi frase.

0: César.
1: Desahuévalo a Tauro y dile, oh compadre, cuento con tus fuerzas, porque con él ni cuento, pero está viejo. Ese no le puede hacer la bronca a nadie. Sino los reservistas, los antauristas, los etnocaceristas, toda esa fuerza, ¿ya? Que él te garantice si cuentas con ella. Y para que lo pongas a prueba, anda, sal a una manifestación y achólate con todo lo de la PNP, el ejército, todo, para ver si realmente está contigo. Porque de repente, media vuelta y no lo vuelves a ver nunca más. No es que la mitad de los votos que sacó Roberto Sánchez fueron de la mentira, ¿ya? Mentira, mentira. Acá estamos comenzando a ver cómo es que cada quien está buscando su cuota de poder. Y Antauro va a buscar su cuota de poder. Pero ahorita el que te puede garantizar seguridad es Antauro porque tiene una fuerza de choque. Tiene una fuerza de choque. Porque tú, con la gente que te rodea, no creo que vayas a hacer ninguna fuerza de choque de nada porque se nota que con un soplido te vas al piso. Pero necesitas esa fuerza de choque que es Antauro. ¿Y por dónde crees que te están atacando los medios mermeleros de señal abierta? Por ahí, pues. Por Antauro, ¿no es cierto? No atraques, ¿ah? No atraques. Si tienes que sacrificar a Pedro Franque, bótalo y quédate con Antauro. Porque Pedro Franque, ¿ya? Es un economista que va a trabajar pro caviar, pro inversión, pro empresas privadas. Todo eso, ¿eh? Se disfraza de lo que no, pero en realidad él va a hacer las cosas tal cual se siguen y continúan haciendo. Y no te va a permitir que cancele los contratos ley. Yo te aconsejo que desde ya les cantes la cartilla y les digas, oye, voy a cancelar los contratos ley, voy a revertir todas las concesiones mineras, van a pasar al Estado otra vez. Los pozos petroleros, todo eso voy a hacer. ¿Están conmigo o no? Si no, de una vez, por favor, chao. Tengo otra gente que yo puedo convocar y que lo pueden hacer. ¿Entienden? El señor Ward lo pongo de primer ministro y él hace arrancar todo. Desde aquí te digo, conmigo ni cuentes, ¿ah? Conmigo ni cuentes. Yo no me presto para cochinadas, no entro en este tipo de gobiernos ilegales. ¿Ya? Hasta que el Estado de Derecho y la democracia se restablezcan en nuestro país. ¿Entienden? Yo soy honesto, no puedo participar, ni siquiera voy a ir a votar porque no reconozco esto. Estas elecciones yo no las reconozco. Y no voy a ir a votar consecuente con lo que yo estoy diciendo que no reconozco. ¿Entienden? Ni mi huella ni mi firma. Pa' cochinadas no me presto. ¿Entienden? Pero si lo logras y el mecanismo de tu actuar es cambiar lo que le dieron al presidente Pedro Castillo y retrotraer todo al 7 de diciembre, quiero verlo primero. Quiero ver si es verdad. Y tienes que denunciarlos a todos, ¿eh? Tienes que denunciarlos a todos. Te los enumero, ¿eh? Te los enumero. Primero, a Henry Colchado, Herbie Colchado, no sé cómo se llama ese zoquete. A ese es al primero, ¿ah? A ese es al primero. Ahí tienes a uno. A la Patricia Benavides, al juez ¿cómo se llama? Al juez Checle, al juez San Martín, a los 101 congresistas que votaron por la vacancia del presidente, ¿ya? A estos tres magistrados. Y a quienes los eligieron para estar ahí, la presidenta del Poder Judicial, que con una resolución administrativa los puso ahí, sin tener la calificación ni la competencia para juzgar en un proceso a quien ostentaba la más alta magistratura de nuestro país, ¿eh? Ahí te estoy enumerando todos los que intervinieron. ¿Entiendes? Todo este Tribunal Constitucional, toda esta Junta Nacional de Justicia, todos ellos, todos. Y no es que, no, sí vamos a derogar las leyes anticrimen. No, tienes que derogar absolutamente todo lo que se aprobó y se firmó desde el 7 de diciembre del 2022. todos esos ministros que asumieron responsabilidad sin tener autoridad por haber sido designados por una usurpadora, procesados. ¿Entiende? Por eso es que lo importante era que se anulen las elecciones, que se anule esta constitución del 93 y podamos regresar a la constitución del 79. ¿Entiende? Ese era el gran paso que teníamos que dar. Pero contigo no se hará el gran paso, pero al parecer por algo podemos empezar. De la forma como llegaste, ilegalmente, de la forma como llegaste, pero llegaste. Porque es la población la que finalmente va a decidir. Esa es justamente la configuración de los hechos consumados. No importa que en las manifestaciones desvivieran a más de 100 personas, si la gente este domingo decide por ti, todo eso será borrón y cuenta nueva. Pero ese borrón y cuenta nueva serás tú el que asuma la responsabilidad de que no quede en el olvido y que se haga justicia. Y vuelvo a repetir, todos los que están involucrados en esto, que trabajan al unísono, porque los que los mantiene es el incentivo de sus remuneraciones, otros de negocios, otros de concesiones, todos están ahí, metidos en la colada. ¿Entienden? Y obviamente van a perder mucho, por lo que no te van a permitir a ti, y ahora empiezan los ataques. Vigila el Banco Central de Reserva. Vigila la salida de los capitales que va a ocurrir en estos días, ¿ah? Vigila eso para que cuando se larguen esos capitales, inmediatamente se les imponga un impuesto de reingreso de capitales, porque ahí vas a poder determinar del impuesto que no pagaron sobre la cantidad de dólares que salieron a Miami, para que tú puedas ver cuánta riqueza hicieron. Y que de parte de esa riqueza nos pertenece a las arcas fiscales porque han eludido impuestos. Ellos solitos se van a poner en evidencia. ¿Entiende? Advertido está. Esperemos que no caigan saco roto los consejos que le estamos dando. Y que si usted está en una manifestación y en su pantalla gigante, ¿no?, invíteme para que yo conecte su pantalla gigante a la transmisión de 9 a 10 y yo le voy a advertir a su público la situación que ocurre en el país, pero además combinarlo a usted a que el compromiso que está asumiendo frente a esa población lo cumpla, para decirle a ese pueblo que si no cumples vamos a ir por ti. Así como en Bolivia, que parece ser la única solución, parece que es la misma receta que va a tener que hacerse aquí para que gente como todos estos, esta clase política que siempre promete y luego miente y luego tranza y luego no los volvemos a ver. Ya, esa es la situación que no debemos permitir y que la población tiene que saber. Bueno, mis amigos, les agradezco mucho. Gracias por haberme acompañado. No me había dado cuenta de la hora, 9:58. Les agradezco mucho por haberme acompañado y soportado. Espero que estas cosas les ayuden a todos ustedes a entender que se vienen tiempos muy duros, muy duros. Y ojalá que Roberto Sánchez dé la talla, ¿no? Yo, ni mi huella ni mi firma. No me presto para cochinar. Y todo esto me parece que lo es. Pero la decisión está en el pueblo y el domingo decidirán. Y de lo que decidan, se continuará de ahí para adelante. Es lo único que tengo que decir y advertir. Les agradezco mucho. Sigan haciendo tapa a la pantalla. No se olviden que en diferido también pueden hacer sus moraditos al 984-297211. Lo más antes posible. Los espero mañana, como siempre, a las 9 de la noche. Vamos a hablar mañana de cómo es que estos bancos ya necesitan ser revisados porque son unas reverendas ratas que juegan con las expectativas de los peruanos. ¡Enríquez! Muchas gracias por ese corazoncito. Nos vemos mañana. Adiós. Cuídense, nuestros amigos de Facebook. No se olviden de suscribirse, compartir, colgar fragmentos en sus muros y hacer el Radio Bemba para que la gente se conecte a esta hora, 9:10. Muchas gracias. Hasta mañana, 9 de la noche. Chao, Facebook. Nuestros amigos de YouTube, muchas gracias. Los esperamos mañana, 9 de la noche. Hasta mañana, YouTube. Adiós. Nuestros amigos de

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